Y bienvenido a mi espectáculo Radio Travieso. Vamos, es el domingo. Y hoy es un espectáculo muy especial porque es todo en español. El entero. Yo prometo, es todo en español porque necesito practicar, por supuesto. Pero es también, tengo un espectáculo un poco diferente hoy. Hoy voy a leer un cuento. En particular, todo el semestre, el entero de este semestre, creo que voy a leer un serie de cuentos, de libros, se llama Los Tipos Malos. Creo que hay 10 libros en serie. Entonces, voy a leer el cuento de los tipos malos y entre de el cuento todavía voy a poner música, canciones latinos para un descanso entre los capítulos. Entonces, es muy especial, estoy muy emocionante y creo que es, va a ser un buen tiempo para todos. Pasar bien todo el espectáculo. Digo empezar. Con el capítulo número 1 en Los Tipos Malos. Capítulo número 1, El Señor Lobo. Y también creo que voy a hacer las voces de los characters. Porque es más divertido. Oye, tú. Sí, tú. Ven acá. Te dije que vinieras. ¿Qué pasa? Ah, ya. Ya veo. Estás pensando. Ay, es un lobo malo, grande y espantoso. No voy a hablar con él, porque él es un monstruo. Pues, déjame decirte algo, amiguito, el que yo tenga, dientes grandes y puntiagudos y garras afiladas como cuchillas. Y me guste vestirme de viejecito de vez en cuando, no significa que sea un tipo malo. Y es un hoja de criminal de señor Lobo. Departamento de Policía Metropolitana. Prontuario de sospechoso.

Nombre, señor Lobo. Número de caso, 102. 102. 451A. Alias, Verros, señor Colomillos, abuelita. Dirección, el bosque. Compinches conocidos, ninguno. Actividad criminal. Tumbar casas, los tres cerdos involucrados tenían tanto miedo que no levantaron cargos. Hacerse pasar por oveja. Meterse en la casa de viejitas. Hacerse pasar por viejitas. Intento de inguir viejitas. Intento de inguir parientes de viejitas. Robo de camisones y pantuflas. Nota, peligroso. No te le acuerdes. Acercas. Otra página. Ahora, sigue con el cuento. Déjame decirte que todo eso es mentira. Pero no me crees, cierto. Porque soy un tipo malo, cierto. ¿Cierto? Te equivocas. Equivocas. Soy un gran tipo. Soy incluso agradable y te cuento que no soy el único. Algunos amigos míos tienen el mismo problema. Así que les he pedido que nos acompañen. En cualquier momento entrarán por ese puerta. Son tipos geniales, pero les pasa lo mismo que a mí. Son incomprendidos. Así que no te vayas. ¿De acuerdo? Te lo digo en serio. Ni lo pienses. ¿Entendiste? Capítulo número 2. La pandilla. Toc, toc, toc. Llegaron. ¿Quieres conocer la verdad? Espero que sí, amiguito. Vamos a ver quién llegó. ¿Te parece? ¡Vaya! ¡Mira quién está aquí! Es mi viejo amigo, el señor Culebra. Te va a encantar. Te va a encantar. Es un verdadero primor. Es el sobre el señor Culebra. Departamento de Policía Metropolitana. Prontuario de sospechoso. Nombre, señor Culebra. Número de caso, 354-22C. Alias, el tragagallinas. Dirección, desconocido. Compinches conocidos, ninguno. Actividad criminal. Se metió en la tienda de mascotas del señor Ho. Se comió las ratones de la tienda de mascotas del señor Ho. Se comió las canarios de la tienda de mascotas del señor Ho. Se comió los conejillos de indias de la tienda de mascotas del señor Ho. Trató de comerse al señor Ho de la tienda de mascotas del señor Ho. Trató de comerse al doctor que trató de salvar al señor Ho. Trató de comerse a los policías que trataron de salvar el doctor que trató de salvar al señor Ho. Se comió al perro policía que trató de salvar a los policías que trataron de salvar al doctor que trató de salvar al señor Ho. Nota muy peligrosa. Peligroso. No te le acerques.

0: Mira esta cara. ¿Es acaso la cara de un monstruo? De ninguna manera. Este es un tipo muy dulce. ¿Cuánto tiempo va a tomar esto, socio? Quiero ir a comer ratones. Ja, ja, ja, ja, ja. Gracioso es ese tipo. Este tipo. Quiero ir a comer ratones. Muy buen chiste. ¿Qué ocurriente? Ja, ja, ja, ja. Toc, toc, toc, toc. Oye, ¿quién tocó que está pensando aquí? Cómate, toma un pastelito. ¿Una pastelito? ¿No tienes ratones? Olvídate ya de los ratones o te juro que te comeré. Quiero decir, Carré, ¿quién habrá llegado? Vaya, vaya, nada más y nada menos que el señor Piraña. Pues bien, si alguien tiene una mala reputación, es este tipo. Hola. Departamento de Policía Metropolitana. Prontuario de sospechoso. Sospechoso. Nombre, señor Piraña. Número de caso, 700-906-T. Alias, el muerde traseros. Dirección, el río Amazonas. Compiches conocidos, la pandilla de los hermanos Piraña. No, 9,000, 5,543 miembros, todos parientes del señor Piraña. Actividad criminal, comer turistas. Turistas. Nota, extremadamente peligroso. No te le acerques. ¿Qué hace él acá? Ese tipo está loco. Shh. Mira, señor P, un tipo tan dulce como tú nunca rechazaría un pastelito. Vengo desde Bolivia, hermanos. Yo tengo hambre. Así que, ¿dónde está la carne? Estos tipos son una maravilla. Siempre bromeando. No hay carne, solo pastelitos. Tac, tac, tac. Ajá, a este tipo sí que le gustan los pastelitos. Hola, señor Tibirón. ¿Qué tal?
1: Tengo hambre. ¿Tienes focas?
0: Jijiji, aquí no hay nada que valga la pena. Departamento de Policía Metropolitana, prontuario de sospechoso. Nombre, señor Tibirón. Número de caso, 666. 885E. Alias, terror en la playa. Dirección, destinos turísticos populares. Se traga literalmente cualquier cosa y a cualquiera. Nota, ridículamente peligroso. Corre, nada, ni siquiera leas esto. Vete de aquí. Ven. Es a esto a lo que me refiero. ¿Quién va a creer que somos tipos buenos si lo único que quieren hacer es tragarse a todo el mundo? ¿Tipos buenos? ¿De qué está hablando? Ni idea. ¿De qué estoy hablando? Miren, siéntense.

Les explico. Tú también, siéntate. Ahora es tiempo para un descanso en el espectáculo y es tiempo para poner una canción. Y ahora la canción es El Gavilán de Luis Conríquez, Tony Aguilar y Peso Pluma. Es una canción muy divertida, muy interesante y tiene un ritmo muy bueno. ¡Vamos!

Y bienvenido de nuevo. Voy a empezar capítulo número 3 del libro Los Tipos Malos de Aaron Blabey. Es un libro sobre caracteres que conocimos. Se llama Señor Lobo, Señor Culebra, Señor Parraña y el último fue el Señor Tiburón. Ahora empezamos. Sí. Capítulo número 3. El Club de los Tipos Buenos. Oigan, ¿ustedes dos no deberían estar en el agua? Lo siento, la página. Yo voy a donde me da la gana. ¿Entendido? Yo también, chico. ¿Ven? Es por eso que no trabajo con peces. Ya, basta. Nosotros ya no peleamos. ¿Saben por qué? ¿Por qué? Porque esta es la primera reunión de el Club de los Tipos Buenos. Así es, el Club de los Tipos Buenos. ¿Cumplo la página? ¿Qué dijiste? Lo que oíste.

¿No están cansados de ver villanos? ¿No están cansados de los gritos? ¿No están cansados del miedo? La verdad, no. Ni un poquito. Creo que sí lo están. Y yo tengo la solución. Prueba sorpresa. Digamos que vemos un gato que no se prueba, puede bajar de un árbol. ¿Qué hacemos? Es una pintura cuadra de un gato en el árbol. ¿Comérnoslo? ¡No! Lo rescatamos. Estás bromeando, ¿verdad? Este tipo está loco. No, no lo estoy. Soy un genio. Yo voy a conseguir que todos seamos héroes. Está completamente descuiciado. Yo viajé desde Bolivia para esto. Vas a alegarte de haber venido, señor Piraña. Y tú también, señor Tiburón. Esto va a ser genial. Ahora, todos adentro. Vamos a hacer el bien. Capítulo número 4. Buscando líos. Oigan, ¿dónde están sus sombreros? Se veían ridículos. Yo no tengo cabeza. Yo me comí el mío. Dime algo. ¿Por qué estamos dando vueltas en este estúpido acto? ¿Estúpido acto? Este aro tiene un motor de inyección, 200 caballos de fuerza y un diseño deslumbrante, absolutamente fantástico, amigo mío. Si vamos a ser tipos buenos, más nos vale vernos bien, ¿no? Motor V8, increíblemente poderoso, que usa pis de pantera como combustible. B, ruedas anchas para impresionar. C, asientos que se expulsen para seguridad personal y bromas. D, tubo de escape gigante para siempre hacer mucho ruido. Y es muy amplio. Sí, chico, rueda suave, pero yo me mareo fácilmente. Así que dime, ¿qué es lo que vamos a hacer? Vamos a buscar líos, mi amigo. Si queremos ser héroes, tendremos que salir a buscar líos siempre. Tenemos que aprender a olerlos. Es más, no espero un segundo. Creo que huelo algo en este momento. Vaya, es un olor muy fuerte. Espera, no es. Oye, ¿quién se tiró un pedo? Oye, ¿por qué tanto lío, chico? Viajar en un auto me produce gases. ¿Algún problema? En serio, socio. ¿Qué estamos buscando? Bueno, ahora me siento mejor. ¡Chi! ¡Eso! ¿Eso qué estamos buscando, señor Culebra? ¡Miau! ¡Bingo! Bueno, es tiempo para un otro descanso para yo y es tiempo para una canción. La siguiente canción es Peppa's

Y esta fue la canción de Shakira y Pelé. Se llama Algo Tú. Y entonces vamos a seguir con el cuento del día de los tipos malos, el libro número uno en el serie de 10 libros. Y para mí me gusta mucho este libro y me gustan mucho los libros en el serie porque soy un principiante en aprendiendo español, y es un libro para los niños y encuentro que es más fácil para mí aprender de cosas de los niños. Por ejemplo, en el fin de semana hay espectáculos diferentes en la televisión, como los canales de Telemundo y Univision, y hay cartoons para los niños, y la idioma, la lengua es más simple, más sencilla, y para mí puedo intentarlo, y es más fácil, es más divertido, y tengo orgulloso de mí. Y yo sé

tener un camino muy largo en aprendiendo español, pero es importante. Yo sé que va a tomar toda mi vida a aprender español. Y eso es bueno. Es el punto, creo. Bueno, entonces, y vamos a capítulo número 5. Aquí, gatito, díganme, ¿qué vamos a hacer? Rescatar al gato. ¿Y qué es lo que no vamos a hacer? Comernos al gato. Así es. No sé ustedes, pero yo estoy lleno de energía. Muy bien. Manos a la obra. ¡Miau! Hola, gatito, gatito, gatito. ¡Miau! Oye, cálmate. Te vamos a rescatar. ¿Qué berrinche ha montado? ¿Qué le pasa? Déjame intentarlo. Aquí, gatito, gatito. ¡Miau! ¿Qué fue eso? ¿Quieres que le dé un ataque cardíaco? ¿Qué? Si le hablé con mucho calma. Yo me encargo. Oye, tú. Baja ahora mismo. Me preparé al árbol y te morderé tu lindo y peludo trasero. ¡Miau! ¿Qué te pasa? Más vale que alguien haga algo. Esos chillidos me están sacando de quicio. Esto no era lo que tenía en mente. No lo alcanzo. Acércame más, culebra estúpida. ¿Cómo me hallaste? Ya me oíste. Acércame más. Acércame, gusanote. Ya te lo ganaste. Gulp. Oye, ¿dónde está la piraña? No sé de qué estás hablando. Bueno, por favor, no te alteres. Es verdad. Las culebras son muy susceptibles y se tragan lo que sea. Pero afortunadamente se tragan las cosas enteras y yo tengo una técnica delicada e inofensiva para arreglar esto ahora mismo. Discúlpame un momento. Te pregunté, ¿dónde está la piraña? ¡Ay, caramba! ¡Buf! Oye, chico, ¿qué onda? ¡Miau! Muy bien, te tengo, te tengo. ¡Te tengo! ¡Sí! ¡Miau, miau! ¡Araña! Oye, lo bajamos del árbol. Debí haberme quedado en Bolivia. Capítulo número 6. El plan. Bien hecho. Choquemos las patas. Tú eres el único que tiene patas. ¿Está bien? ¿Un abrazo? Yo no doy abrazos. Yo muero. Así que retrocede, señor mimoso. Está bien. Bueno, no sé ustedes, pero yo creo que estamos listos. ¿Listos para qué? Nuestra primera misión. Llegó la hora de la operación Pereira. La Pereira. Zu perros. 20 guardias. Una entrada

salida. Barras de hierro, alambre de púas, mala comida. Hay 200 cachorritos encerrados en la perrera municipal de máxima seguridad. Sus sueños y esperanzas han sido asfixiados por paredes.

100% de un árbol, ¿cómo vamos a liberar a 200 perros? Fácil. Uno de nosotros tiene que entrar y abrir las aulas. ¿Y cómo vamos a hacer eso? Con esto. Vas a volver a vestirte de viejita. Eso no funciona, socio. Siempre te atrapan. ¿Qué dijo que sería yo? ¿Quién dijo que sería yo? Vamos, es tiempo para nuestro último descanso y última canción. Esta canción es de Los Lobos. El título de la canción es La Guacamaya. ¡Vamos! 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

Este fue Nathaniel Natacano, Pacas de Billetes. Y vamos a hacer el final capítulo del cuento. Para esta semana, en el siguiente domingo, vamos a terminar el libro número uno. Y entonces vamos a hacer el libro dos en el serie Los Tipos Malos. Capítulo número 7. La perrera. Hola. Sí, por supuesto, señorita. Ya le abro. Bzz. Dígame, ¿cómo puedo darla? Soy una lindita jovencita a la que se le perdió su perro. Por favor, ay, por favor. ¿Podría ayudarme, señor? Claro, por supuesto. Cualquier cosa por una jovencita tan linda. Vale. Entró. Sabía que daría resultado. Bueno, ya saben lo que deben hacer. No tendremos mucho tiempo después de que se abran esas alas, así que nada de errores. Suben a bordo, amigos. ¿Para qué es esto? No se preocupen. Solo agárrense fuerte. Y recuerdan apenas el señor Tiburón de la señal. Yo los entro y lo único que ustedes deben hacer es mostrarles a los perros hacia dónde correr. ¿Entendido? Sí, pero ¿cómo vamos a entrar? Ah, los voy a lanzar para que pasen por esa ventanita diminuta. Pero no se preocupen. Tengo una puntería excelente y estimo que hay un 85% de probabilidad de que atinaré en mi primero lanzamiento. Así de seguro estoy. Quiero decirte que no suelo abrir todas las aulas al mismo tiempo, pero como lo pediste tan dulcemente. Muy bien. ¿Esta es la última aula? ¿Es este tu perro? No, desdichado, chara, de mí. Nunca encontraré a mi perro. Ah, buja. Esa es la señal. Oye, socio, podemos discutir esto en segundo. No hay tiempo, no hay tiempo que perder. Agárrense bien, amiguitos. Es hora de comportarse como héroes. Plaf. Bueno, estaba calentando,

Sí, ya sé cómo se hace esto. Dije, buhajaja, plaf, plaf. Lo siento, señorita, pero ya debo cerrar las aulas. Esto tiene que funcionar. Si sobrevivimos, voy a tragarme a ese lobo. No si yo me lo trago primero. Muy bien, chicos. Todos a las aulas. No vamos a entrar, no vamos a entrar, no vamos a entrar, no vamos a entrar. ¡Entramos! Bueno, tenemos que terminar, desafortunadamente. Solo tenemos unas páginas, pero el siguiente espectáculo necesita empezar. Vamos, es todo para hoy y en la próxima semana vamos a terminar el libro número uno de Los Tipos Malos y vamos a empezar el libro número dos en el serie. ¡Wow! Es muy difícil hablar español por todo el